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Aquí estamos, señores. Buena mañana. Es lunes 5 de octubre, año 2026. Y estamos empezando la mañana con muchas ganas y con mucho ánimo. Un poquito afectado a mi garganta, pero bueno, había que venir a trabajar. Inicialmente ayer en la tarde y noche dije, no vamos a trabajar hoy. Pero luego dije, ¿y la gente? ¿Y quién les hace despertar? Así que ya estamos aquí, trabajando para ustedes. Buena mañana en todo el Ecuador. Buenos días, don Ramiro, me dice Chefis. Buena mañana, Ramiro, Marcelo, buena mañana, Inés. Ramiro, gusto saludarte, soy nueva seguidora. Gracias, mi querida Inés. Qué gusto saber que estás ahí con nosotros, Inés. Buena mañana a la gente que esté en el TikTok Live, ¿eh? Empezando el TikTok Live. Qué gusto saludarles. Gaby Romina, buena mañana como todos los días. Hoy tengo salsita para empezar en el programa, ¿sí? Les mando un abrazo fuerte. Y les digo gracias. Levántate y anda. Que tengas un día lleno de bendiciones. Que te vaya bonito hoy. Que todo lo que hayas planeado para hoy se cumpla. Buena mañana. Hoy tengo salsa. Bienvenidos.

Me están preguntando qué pasó con la selección de Ecuador. Les voy a ser sincero, ni me acordé que jugó. Y eso que soy seguidor de Ecuador. Hemos hecho todo lo posible por apoyar a la selección ecuatoriana. Pero acabo de ver el resultado. 1-1 ante Panamá. Ya no le podemos ganar ni a Panamá. Para que veas. Nueva etapa, hay que esperar un tiempito. A ver si empieza a funcionar el equipo de Marcelo Gallardo. Empatamos 1-1 con Panamá y nos quedamos últimos de la tabla. Últimos de la tabla. 1-1 con Panamá. Una derrota contra Corea del Sur. Un empate contra Panamá. Y el empate que tuvimos contra Japón. Chao. Buen día, Ramiro. Por favor, puedes enviar un saludito de cumpleaños para Avi Alvear, que hoy cumple 14 años. Saludos, Avi. Estás cumpliendo 14 años. Ya mirabas diferente. Puedes poner la canción de Dejarte ir de Sergio Sacoto, lo dice Darío. Te voy a buscar la canción Dejarte ir de Sergio Sacoto. A ver. Ya la tengo. Sergio Sacoto y Audi. Dejarte ir versión salsa. Listo. Ramiro, ¿me podrías poner la canción Dejarte ir de Sergio Sacoto? Está sonando. Buena mañana. Procesa, Ramiro. ¿Qué pasó con la selección? Empató 1-1. Ramiro, qué gusto. Buen programa. Que Dios te bendiga. Gloria Sánchez. Gloria, buena mañana. Saludo, licenciado desde Barcelona, España. Patricio Sánchez. Un abrazo, mi querido Patricio. Buena mañana. Buenos días. Un fuerte abrazo desde La Tacunga. Que Dios te bendiga. El chino. Mi vida. Buenos días. Escuchándote en Guambaló. Normita Machuca, buena mañana. Mauro Mancarres, buen día, Ramiro, en el TikTok Live. Gracias por estar con ahí.

Esto es Talento Nacional. Sergio Sacoto y Audi. Buenos días de Dios. Patricia Rivera, buena mañana, Patricia. Buenos días, Ramiro. Un saludo para Mónica. Patricia Lizano en Ambato, gracias. Hola, Ramiro. Buenos días. Un saludito para Eric y Dylan. Que les vaya mejor en este día. Eric y Dylan, buena mañana. Saludos, Ramiro. Este fin de semana, Macará versus Católica. Ya vuelve el torneo.

0: Ya habíamos saludado para Abby Alvar, que cumple años. Abby, 14 años cumple Abby hoy. Abby Alvear. Un saludito para mis hijos Ismael, Eitian y mi esposa Abigail en Píllaro. Buena mañana, puedes poner la canción Debo Dejarte Ir de Sergio Sacoto, te la acabo de poner, Darío.
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0: La selección no le gana a nadie, Ramiro. Ahora sí le extrañan a Becasese, sí. Hola, ¿cómo estás? Por favor, un saludito para mi hijo Mateo Lucero, que está alistándose para clases. Bendiciones. Lucero, Mateo, te estamos escuchando y te estamos mandando un saludito. Buen día, Ramiro. Una pregunta. ¿Ya se hizo oficial el alza de pasajes? No sé si ya se aprobó en... Si ya está en el registro oficial. Lo voy a averiguar ahora. Madrugando como todos los días, escucharlo, Ramiro. Buena mañana, Pati. Saludos desde el Guarmo Sur en Guayaquil. Jaime Guevara, buena mañana, Jaime. En el Guasmo Sur en Guayaquil. Dado, saludos desde Guadalajara, España. Un abrazo, mi querido Dado. Gracias por estar con nosotros. Buena mañana.

Tomar precauciones, por favor, la gente que está viniendo por la avenida Atahualpa de su vida. Hay un tráiler que está ingresando a un negocio, aquí justo donde queda la radio, donde queda Turbo. Ya va más de 10 minutos intentando entrar, así que la vía está media cerrada. La avenida Atahualpa está cerrada de su vida. Cuando llegas al sector de La Paradera, toma las precauciones, desvíate, porque este tráiler ya va más de 10 minutos intentando ingresar a un garaje. No lo puede hacer y sigue intentándolo, ¿no? Quizás debería haber venido un poco más temprano, pero no justo en hora pico. Así que te repito, subiendo la avenida Atahualpa, no hay paso hacia el sector del mall porque un tráiler está intentando entrar a un garaje. Toma las precauciones, por favor, necesarias. Desvíate por otro lado y evita este tramito entre el sector de La Pradera y el sector del mall de Los Andes. Qué pena. El señor debería saber que este es hora pico y no debería hacer eso.

en el TikTok Live. Buena mañana. Ramiro, un saludito para mi esposo Alejandro Rosero, que le amamos mucho. Melanie Joaquín, buena mañana. Buen día, bendiciones, don Ramiro. Un saludito a Mercedes Delgado y Haitiana Fieres oyentes del programa como todos los días. La pregunta, ¿por qué ya están cobrando los 35 centavos en los buses que van hacia Montalvo, Ramiro? No lo sabía, voy a preguntar. Ramiro, un saludito para la familia Guevara, gracias de San Vicente. Abrazo, familia Guevara. Ramiro, o sea que subir al mall no se puede en este momento, no. Hay un gran tráiler, repito, que intenta ya más de así, ya va 12, 14 minutos, de a poquito entrar a un garaje y no lo logra, y por ende no hay paso por la avenida Atahualpa. Debería venir más temprano el señor para intentar hacer eso. La verdad, aunque sea mi vecino, hay que decirlo. Buenos días, Cristian Casar. Buen día, don Ramiro. Excelente semana. Para comentarle que fue al concierto de vallenatos, todo muy bonito, pero después robaron mi billetera.

para ver si alguien se encontró y que me ayude con los documentos. Los documentos le pertenecen a Cristian Casar. Pueden dejar los documentos acá en la radio o pueden llamar al 099-506-7173. Cristian Casar perdió sus documentos, 099-506-7173. Si alguien nos puede ayudar con los documentos, se los agradeceríamos. Hoy buen día, Ramiro, una excelente semana, excelente semana. Gracias, Catalina, que tengas una buena mañana. Ando súper mal de mi garganta, pero voy a tratar de sacar este programa adelante.

Buena mañana, quienes están con nosotros acá. Ya tengo las quejas, don Ramiro, pero ese camión debería haber venido de madrugada a tratar de ingresar, no a esta hora. Sí, tengo totalmente acuerdo contigo. Vuelvo a repetir, puede ser mi vecino y todo, pero no puede venir a esta hora pico a tratar de meter el camión y los carros. Tremendo caos. Acá debería venir un agente a ayudar a que este carro entre rápido y permitir que el paso se dé hacia el sector del mall. Repito, el carril de subida, viniendo del sector de la Pradera hasta el mall cerrado, porque un señor está intentando entrar con un tremendo camión a un negocio. Ya va media hora intentando hacerlo. Por fin parece que lo va a hacer, pero se ha perdido casi media hora. No, no es posible. Hay que tener conciencia con la gente. Hola, buenos días, Ramiro. Saliendo pronto a trabajar por el tráfico en la Católica. Terrible. Liz. Buenos días, Ramiro. Bendiciones. Saludos desde la Unidad 24 de la Compañía Pueblo Unido. Isra. Buena mañana, Isra. Gárgaras con propóleo. Gran remedio, Ramiro, para el dolor de garganta. Gracias, Patricia. Buen día, Ramiro. Saludos para Lorenita en el Santo Domingo de Guzmán, de parte de Mari. Ramiro, desde la Plaza Comercial Azo, escuchándote siempre. Ángel Alejandro. Ramiro, para mis niños, Angélica, Matilde y Joaquín Alejandro, que vamos rumbo a la escuelita. Buena mañana. Me encanta tu programa. Un saludo para John Castillo, que se le extraña muchísimo. John, te están saludando. Buena mañana. Para levantar el ánimo del programa. Buen día.

Qué pena, estoy viendo la destrucción que ha dejado las fuertes lluvias en Quito. Lluvias con truenos, tormenta eléctrica. Tengo más de 10 barrios colapsados. Centros comerciales como El Bosque, que inclusive hoy va a cerrar sus puertas en ciertas áreas para que la gente pueda hacer limpieza. Llegó ya el fenómeno del Niño. Dijeron que era el otro año, que por eso adelantaban las elecciones. Ahora les va a tocar inclusive postergar las elecciones. El propio Consejo Nacional Electoral dice que a lo mejor les toque postergar las elecciones. Imagínate.

Don Ramiro, yo estaba ahí en el caos, me tocó irme a dar la vuelta por acá atrás del mall, pero ¿cómo permiten que un camión se ponga a hacer eso en hora pico? Sí, acá debería haber venido un agente. Sí, los agentes de tránsito tienen que revisar esto. Hola Ramiro, un saludito para mi esposa Anaí en Quizapincha. Buen inicio de semana. Anaí, buena mañana. Ramiro, saludos desde Estados Unidos, amigo querido. Clever Salán, Clever, buena mañana, gusto saludarte. Rami, un saludito para Kadir Torres en el Comil 13, en La Tacunga, que madruga escucharte. Un abrazo a la gente en La Tacunga. Te sentimos, La Tacunga. Don Ramiro, la peor época de empezar una selección ha sido esta con el muñeco Gallardo. Le fue mal. Les fue pésimo. Angélica, Matilde y Joaquín Alejandro rumbo a la escuela. Que les vaya bonito. Bendiciones para ustedes. Acá tengo más saluditos, Ramiro, buena mañana. Un saludito para Joaquín Villena, de parte de toda su familia, deseándole feliz cumpleaños. Dígale que le queremos muchísimo. Le deseamos lo mejor, bendiciones para él. Ramiro, buenos días, te comento que estoy en el bus Libertadores y cobró igual los 30 centavos. Sí, es que no hay todavía la autorización. Todavía no está registrado, valga la redundancia, en el registro oficial. Buen día, Rami. Si el presidente es un inepto, no pueden ni hablar. Peor, los de las candidaturas, dice. Bueno, es tu criterio. Es tu criterio si tú crees que eso es así. Es tu criterio. 6 de la mañana con 28.

en la Unidad Educativa Santa Marianita de Jesús. Ya escuchándonos, Alvita, buena mañana. Llegando desde la Tacunga, Ramiro, Marco, buena música, gracias por empezar con salsa. Justo te iba a pedir una salsa hoy. Qué bueno, Marquito. Buena mañana. Acá en el TikTok Live ya no tengo más mensajes así. Saludos.

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2: Bueno, les informo que ya logró ingresar el camión en Avenida Atahualpa. La Avenida Atahualpa ya está habilitada. Porque me están preguntando, ¿ya pueden subir por la Avenida Atahualpa al sector del mall? Este camión gigante que se demoró más de media hora ingresar donde un vecino ya ingresó y está habilitada la vía, por favor, para la gente de los buses, para la gente de los taxis, para la gente que quiera utilizar la Avenida Atahualpa de su vida. Así que lo pueden hacer ahora.
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7: Son las 6:44 a.m. Estamos de vuelta. Buen día, don Ramiro. Saludos para mis hijos rumbo a clases. Que tenga excelente día. Bendiciones, Anita Núñez. Buen día, Ramiro. Saludos para Isaac Ríos rumbo a la escuela. Que le vaya bien. Fiel oyente del programa, Isaac. Ramiro, saludos, escuchando la 93.3 desde Pasto Calle, La Tacunga. Abrazo fuerte, Ramiro, bendiciones, excelente día. Estefanía, buena mañana. Un saludito para mi hijo Adrián. Camino a la escuela, me dice Beto. Buena mañana. Buen día, Ramiro. Si no me equivoco, antes lo escuchaba en las noches usted, unos años atrás. No, nunca trabajé en la noche yo. A mí nunca me gustó trabajar en la noche. Buen día, Ramiro. Espero lo mejor desde tu garganta. Saludos para mi hijo Axelito en La Tacunga. Axelito en La Tacunga, buena mañana. Que tengas un lindo día. Saludos para mi hijo Joseph, fiel oyente del programa rumbo a la escuelita. Ramiro, ayúdame para mis angelitos Cami y Tiago, que están yendo a la escuela ya ahora. Luis, un abrazo, mi querido Sub Luis. Patricia Durazno, buen día, licenciado. Buena mañana, Patricia. Aquí estamos con algo de salsa.

0: Aguaceros, señores. Tremendos aguaceros y problemas en Quito. Tremendos aguaceros y problemas en Quito. Hay más de 80 damnificados. Y el municipio dice que las cosas se complican por el clima. Toman precauciones, por favor. Además, la policía incauta 348 kilos de cocaína ocultos en cemento en el puerto de Pozorja. Eso fue hace 2 días ya. Son las 6 de la mañana con 49 minutos. 6 con 49. Acompañándote a través de la Turbo 93.3. Un saludito para Juanjo Mosquera, que va al colegio Atenas sin desayunar. ¿Cómo que se va sin desayunar, Juanjo? Pero por favor, el alimento más importante de la mañana es el desayuno. Hola, Ramiro. Saludos en Pinjo, barrio El Tablón, Patricio. Abrazo para ti, Juanjo. Desayuna, loco. Tómate un desayunito, un yogurcito por lo menos. Buen día, Ramiro. Bendiciones. Saludos desde Saquicilí para la furgoneta de Don Gato y su pandilla. Saludos, Saquicilí. Te sentimos, Saquicilí. Buena mañana, César Ramos. Buena mañana, Ramiro. Gusto saludarte. Gusto saludarte, César. Dianita Rodríguez. Hola, amigo. Hola, Diana. Buena mañana. Saludos, Ramiro, desde Brooklyn para mi hijo. De parte de Mónica Freire. Saludos, Mónica Freire, buena mañana. María Balseca, saludos, don Ramiro, buena mañana. Saludos para mis hijos rumbo a clases, que tengo un excelente día y bendiciones hoy. Me parece que Ecuador, gracias a Dios, no tiene partidos complicados de eliminatorias este año, porque si no, a Gallardo lo votan enseguida. No, las eliminatorias en el 2028. Saludos, Ramiro, desde Machala. Soy Cristian Rosero. Vine a ver un trabajito y te estoy escuchando acá. Cristian Rosero, un abrazo, Cristian. Guillo, saludos, don Ramiro, desde Tizaleo. Saludos, mi querido Guillo. Fuerte abrazo para ti. Acá tengo un audio, a ver qué me cuentan.
1: Buen día, Ramiro, escuchando aquí a su excelente programa, deseándole que tenga un hermoso inicio de semana y un bendecido día lunes. Por favor, puede ayudarme con una canción, Idilio de Willy Colón. Gracias.
0: La vamos a buscar. Vamos a ver si encontramos Idilio. Saludos, Ramiro. Saludos totales en la linda semana. El éxito es la suma de pequeños esfuerzos repetidos día tras día. Sí, ese es el éxito. Bueno, mañana me puede dar información sobre el taller para speakers. Con gusto te paso la información. Hola, Ramiro. ¿No hay como que el taller sea los sábados? No. No, porque es martes y jueves, dos veces a la semana. Va a ser de 18 horas a 20 horas y un poquito más en Miró Sport and Grill. Así que la gente que no se ha inscrito todavía lo puede hacer. No te tienes que inscribir con el 100% de lo que cuesta el taller. Te puedes inscribir solamente con el 50%. O si no, te inscribes y luego pagas. No tengo ningún problema. 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Ayúdame enviando un saludito de cumpleaños a mi hija Ámbar Torres, que está cumpliendo 11 años. Que la amamos con nuestra vida de parte de papá y mamá. Te escuchamos en el Terminal Sur. Un abrazo, mi querida Ámbar Torres. Feliz cumpleaños, papá y mamá, saludándote. Ramiro, saludos aquí escuchándote como todos los días. Saludos a la cooperativa de taxis Nápoles, número 27, Roberto. Como siempre, gracias, Roberto. Buena mañana. Saluditos para Amable Montachar en Pinjo, te estamos escuchando. Buena mañana, Amable, gusto saludarte.

¿Ya sabes algo del portal de compras públicas? ¿Por qué está caído? No sé. No sé, ya sabes que en esto se cae, se levanta, un día funciona, otro día no funciona. Buena mañana, Ramiro, pasando por la radio. En el bus, estoy bajando a clases atrasado. Jair, buena mañana. Buen día, Ramiro, un saludito.

iniciando ya las actividades. Mayrita Carolina, Luis Davicho te manda el saludo, tu esposo. Ramiro, saludos para mi hijo Ezequiel Delgado, de parte de la Suri. Buena mañana. Guillo, desde Tizaleo. Buena mañana, Guillo, Tizaleo. Saludos desde Machala, Cristian. Ya me habías dicho que estás trabajando en Machala, Cristian. Buena mañana, Ramiro. Saluditos de cumpleaños para Kelia Pérez, en Huachigrande. Kelia, te mando un abrazo fuerte. Nos cuentan que estás cumpliendo años hoy. Hola, Ramiro, buenos días. Saludos para la Cooperativa Taxis Unidad Nacional. Gracias, escuchándote. Javito, buena mañana. Ramiro, ¿cuánto se demora en inscribirse en el registro oficial o de los pasajes? No tengo idea. Depende también de cuánto se demoran los del municipio en enviar. O sea, no solamente depende de allá, depende de acá. Ya enviaron, ya está recibido. Saludo para mi esposa Mayrita Carolina en Belisario Quevedo. Ya te habíamos saludado, pero lo volvemos a saludar, no hay ningún problema. Abrazo, Ramiro, Mercado Mayorista, Ambato, escuchándolos. Abrazo, Mercado Mayorista. Buen día. 6:59. Buena mañana. No, 6:56. No te me asustes. Es 6:56 todavía. Casi me como 3 minutos. La gente que está atrasada dice, upa. Tranquilos. Acá tenemos hora pico, cualquier cantidad de gente en el bus. El 01085 es el bus que está. No, 01086, el bus que está frente a la radio ahora. Bajando lleno, repleto.

0: Zeta, y para los que laboran en el Pío 10, abrazo fuerte allá en la unidad educativa Pío 10 y a los que están en la Buceta. Saludos para mi esposa Eli, dile que la amo muchísimo siempre. Eli, te aman. Un saludo para mi esposita Mayrita Carolina. Otra vez el saludo, pero por favor. Ramiro, empezando el día y la semana con la mejor compañía, Inicio Caliente, el mejor programa de las mañanas. Saludos para mi esposa Ariana, atentamente Darwin Duke. Darwin Duke, buena mañana. Ramiro, el curso también es para quienes aún no hemos terminado la universidad. Mejor todavía. En un curso de vocería te va a permitir generar mejores los proyectos para que puedas presentar los proyectos en la universidad. Cuando yo me gradué en la maestría, ¿sabes que uno de los graves problemas de mis compañeros? Tenía compañeros auditores, tenía compañeros ingenieros, tenía compañeros máster en otras cosas, pero no podían exponer proyectos, no tenían facilidad de palabra, se congelaban frente a la exposición. Cuando les tocaba hablar, se trababan, repetían lo mismo y lo mismo. Para eso estamos haciendo este curso de voceros. Para eso estamos haciendo este curso de vocería, que en realidad es un entrenamiento de media training para enfrentar no solamente a los medios de comunicación, sino a los públicos. Yo tengo muchos docentes que a veces vienen acá a la radio y no pueden hablar. No pueden hablar, les cuesta. Para eso se trabaja. Por eso vamos a hacer este taller de speakers, taller de voceros. 3 semanas más una de evaluación. Empezamos mañana. Tengo todavía algunos cupos por ahí. Empezamos mañana, martes 6 de octubre, 18 horas en Miró, Espora, en Grillón. El curso es de 18 a 20 horas para cuando ya salgan de trabajar, martes y jueves. Así que matricúlate ahora, inscríbete ahora. Ramiro, para Joana Villena en Cooperativa Maquita. Éxitos en su cumpleaños, Joana. Te mando un abrazo fuerte. Feliz cumpleaños, bendiciones. En Maquita, Cooperativa Torre y Crédito. Por favor, un saludito para el Tunguragua 58 de su hija y esposa. Dígale que la amamos muchísimo. En el Tunguragua 58 te están saludando. Buen día, Ramiro. Un saludito para Jorge Cando, tu fiel oyente, viajando de La Tacunga hacia Ambato. Jorge, que vengas con bien, ¿ah? Para la próxima online, por favor, el curso Elizabeth Silva. Voy a hacer online próximamente, pero este es presencial. Alexis, saludos, Ramiro. Buena mañana. Saludos, Alexis. Son las 7:02. La pausita comercial. Ya vengo enseguida. Tengo más en el programa. Vamos a ir con las noticias del día. 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La pausita, ya vengo enseguida, no te vayas.
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5: La información a nivel país, frente al video que muestra a militares golpeando a personas privadas de libertad, la Armada del Ecuador afirmó que durante una intervención en el Centro de Privación La Libertad número 2 Esmeraldas hubo resistencia, agresiones verbales y empujones contra el personal militar. Sostuvo que fue necesario adoptar medidas más firmes porque los medios disuasivos no restablecieron el orden. La institución aseguró que los fragmentos audiovisuales difundidos en las redes sociales buscan descontextualizar el tema. El video completo se lo podemos pasar a ustedes, a los medios de comunicación. Dijo el director de la Armada, había que recuperar la calma en el centro carcelario de Esmeraldas y se lo hizo. Correcto, militares. Una fuerte tormenta sorprende a Quito este domingo.

Una parte del techo colapsó la tarde este domingo 4 de octubre en medio de la fuerte lluvia por la acumulación de granizo. El Centro Comercial El Bosque cerró esa área y manifestó que hoy se harán las labores de recuperación. Gracias a Dios no tenemos personas ni heridas, peor aún fallecidas. El secretario de la Administración Pública, José Julio Neira, dijo que hay peculado en 3 contratos de hospitales adjudicados por el municipio de Cuenca por 2.4 millones de dólares. Según señalaron los socios contratistas, habrían operado con empresas vinculadas a familiares del alcalde Cristian Zamora. La Fiscalía General solicita fecha y hora para formular cargos contra el alcalde, que por el momento se encuentra fuera del país. Por su parte, el alcalde Cristian Zamora, en comunicado vía Twitter o vía X, negó las afirmaciones de José Julio Neira sobre sus vínculos con empresas contratistas municipales. Afirmó que Megacero, la ferretería de sus padres, nunca ha vendido a contratistas del municipio ni del sector público. Y negó ser socio o propietario de Aloha Holding, Ismovit y La Rioja. Zamora también negó conocer a la familia Castro Villasís o que forme parte de su entorno familiar. Terrible, señores. Más acusaciones de corrupción en el Ecuador. 7:16.

Empresa Morejón, Eléctrica Morejón. Eléctrica Morejón, buena mañana. Buen día, don Ramiro. Saludos, LT Collision. No peleé, don Ramiro, con ese individuo. Ah, un tipo que estaba hablando cualquier pendejada en las redes. No peleo, la verdad. No le paro mucha bola. Yo cuando alguien está hecho el insultador o algo en las redes, lo cojo y lo bloqueo. Nada más. Familia Lara, buena mañana, familia. Qué gusto saludarte, familia Lara, buena mañana. Hola, Ramiro, ¿sabes cómo mismo quedó el pasaje? Ya expliqué lo del pasaje. Saludos desde el Tena, Ecuador, Héctor Sánchez. Héctor, buena mañana. Juanjito Mosquera, mi hijo. Gracias, Ramiro, por las noticias. ¿Me puedes ayudar con un saludo para Juanjito Mosquera, que es mi hijo? Juanjito, que te vaya bonito. Levántate y anda. Camila Sánchez, bendiciones, que le vaya bonito al colegio. Desde Quito te escucho, desde el Valle de los Chillos. Daisy Río Frío, buena mañana. Don Ramiro, felicitándole porque usted dice la verdad siempre, gracias. Bendiciones, Ramiro, gusto verte, Diani. Gracias, Diani. Que nunca falte esa vibra positiva tuya en nuestros días, Ramiro. Susana Villavicencio, Susana. Intento hacerlo. Buen día, Ramiro, ¿cómo quedó el partido de Ecuador? Empató.

Saludos desde Capilar Med, estoy en sintonía, excelente programa. Gis Ponce, gracias Gis. Hoy te mando el comercial, Gis. Recién recuperándome de mi garganta, la verdad. Pero te grabé ya la voz. Hoy tengo que editar en la tarde. En la tarde tienes el comercial de Capilar Med. 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

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Dicen, Ramiro, la pregunta de los apagones, ¿van a ser anunciados con horario? ¿O ya nos toca cuidar nuestros electrodomésticos? Entiendo que con horario los apagones, oye. Una pregunta, mi hija tiene 13 años y quiere asistir al taller que usted va a difundir. Quisiera saber si no existe ningún problema. Es importante poder desenvolverse en público. Ayúdame con el horario y fechas. Es mejor si los preparas a los niños desde pequeña edad. Va a entender muchísimo tu hija con 13 años. Tú deberías saber si tu hija tiene ya facilidad de palabra o no. Pero puede venir el curso. Ahora, puedes venir tú al curso con tu hija. ¿Sí? Y no te voy a cobrar doble. Si viene tu hija contigo, no te cobro doble. Te cobro solo una inscripción para que veas. Buen día, Ramiro. Les saluda Susy Cruz. Excelente programa, como siempre. Por favor, una canción de Héctor Lavoe, El Periódico de Ayer. Gracias, bendiciones. Don Ramiro, buenos días. Y con esa celeridad que le hacen con las acusaciones al alcalde de Cuenca, los de Progen, ¿para cuándo? Se viene un circo completo. Se vive un circo completo en el país. Sí, al alcalde de Cuenca. ¿Viste lo del alcalde Aquiles Álvarez? Le operaron. Le operaron, tuvieron que sacar en helicóptero para operarlo. Le operaron el viernes, creo, o el sábado. Ya le dieron el alta mañana. Ya le regresan a la cárcel del encuentro mañana. Dejen siquiera que dos días esté recuperado bien. Que siquiera le saquen los puntos. Yo creo que eso es por humanidad, más allá de un tema legal, ¿no? Si ya en tema legal dicen es culpable, pues bueno. Pero está operado. Déjalo siquiera que lo saquen los puntos y lo vuelves a poner en la cárcel. No entiendo por qué. ¿Por qué la celeridad en unos casos y otros no? Y otros sinvergüenzas viviendo la vida de rey en la cárcel 4. Entre ellos un ex asambleísta acusado de violación. Él sí en la cárcel 4. Bien tratado. Increíble. Eso es lo que no entenderé nunca. ¿Por qué las diferencias? 723.

Qué bueno que es escuchar a Marc Anthony a las 7:26. Hoy tengo entrevista con Celeste Rodríguez. Hoy vamos a hablar de Pelileo y de las futuras elecciones en Pelileo. Buen día, don Ramiro. Felicitaciones, buen programa. Concuerdo con usted. Qué flaco que está el exalcalde de Guayaquil, Ramiro. Bueno, en la cárcel, imagínate, y enfermo. Hay tantos corruptos que están libres y ahí no pasa nada, Ramiro, tranquilo. Buenos días, de pronto se puede. ¿Me puede recomendar un abogado? Me dice Alejandra Zailema. Claro que sí, Alejandra, con gusto. Pero mándame un mensaje al WhatsApp. Ahí tienes mi número de WhatsApp. 0984-619305. Y con gusto te recomiendo a mi abogado. Buen día, Ramiro. ¿Me puedes ayudar con un número telefónico, por favor? Mi hija tiene 13 años. Ahí tienes el WhatsApp. Por favor, la aplicación de tu taxi, utilicen el taxímetro. Tú siempre lo recomiendas. ¿Que cogiste algún taxi con aplicación o no utilizaron? Ahí es facilísimo. Mándame el nombre, mándame la carrera que hiciste en tu taxi y yo les paso a los dirigentes, porque la gente de la aplicación tiene que utilizar el taxímetro. Buen día, Ramiro. 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Estamos en los dos lados. Buen día, un excelente programa, Ramiro Lachío. Saludos para mi querida madrecita por el paseo shopping, que la quiero muchísimo, de parte de Sebas. Saludito para mi esposa Maritza Parra, que tenga un lindo día, Miguel, buena mañana. Un gusto saludarte. A ver, acá en el WhatsApp. Qué buena canción, Ramiro. Tu amor me hace bien. Ramiro, buen día. Un agente de tránsito en la subida a la vía ecológica. Los carros no respetan el no entrar que pusieron ahí por el sector del colegio Glen Doman, Ramiro. Nadie respeta nada en Ambato. Horario y fechas del curso, Ramiro. Ya te lo pasó. Señor Ramiro, buenos días. Felicidades por el programa. Las motos se están tomando Ambato. Está minado de motos sin silenciadores y respetando las leyes de tránsito. Hacen piruetas, competencias en Acevallo, en Acevallo, en vez de todo. ¿Sabes que la semana anterior tuve un pleito yo con uno de una moto? Un tipo quería estacionarse frente al Produbanco. Yo venía con mi vehículo normalito. El tipo hace una pirueta para poder estacionarse, casi lo golpeo. Le reclamo, pero vino a insultarme inmediatamente, puesto el casco y a tratar de golpear con el casco. No me bajé porque es perder el tiempo, ¿no? Ahí seguramente yo hubiera quedado mal. Y claro, son valientísimos. Se ponen el casco para que no les garroten, porque saben, con el casco tienen una ventaja. Quieren pelear puesto el casco los mamarrachos estos. Y los agentes de tránsito, bien, gracias. Señor director de tránsito, por favor, ingeniero Juan Tenorio, genere una campaña fuerte contra la gente que maneja con motos. Pero ya, a sancionarlos, a ubicarlos. Porque si no, no vamos a pasar absolutamente nada. Es lo que tenemos que hacer ahora. Ramiro, siempre utilizo la aplicación, pero en ocasiones no ponen el taxímetro. Gracias, para la próxima te envío, Chío. Por favor, señores de tu taxi, están pendientes de todo, ¿no? Me voy a la pausa para comercial, vengo enseguida. No te vayas, tenemos más en el programa.

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5: Son las 7:39, 7:39. Celeste Rodríguez está conmigo. Ella es candidata a la alcaldía de Pelileo. A Celeste le conocimos hace muchísimos años. Sabemos su amor, su trabajo por Pelileo. Ya estuvo alguna vez incluida en el tema del movimiento, un movimiento político, y hoy regresa para tratar de ser parte de la recuperación, me dice, de Pelileo. Pero conozcamos un poquito más a Celeste Rodríguez. Hola, Celeste, qué gusto saludarte. Cuéntale a la gente quién es Celeste Rodríguez.
6: Hola, Ramiro, ¿qué tal? Un gusto. Muchísimas gracias por el espacio y, por supuesto, muy buenos días a todas las personas que nos están escuchando en Radio Turbo 93.3. Bueno, Celeste Rodríguez es una mujer pelileña, joven, profesional, comprometida con su tierra, una mujer que viene de una familia trabajadora y justamente esto me hizo desde muy pequeña aprender el valor del esfuerzo, del trabajo, de la constancia, valorar muchísimo a mi familia. Tengo la suerte de tener una familia a la que amo profundamente, pero que también es mi equipo de trabajo. También, bueno, dentro de mi familia tengo 10 perritos que me acompañan constantemente y que todos ellos han sido rescatados. Soy ingeniera industrial de profesión, tengo una maestría en modelación matemática, econométrica y financiera. Me he dedicado algunos años de mi vida dentro de la rama profesional a experimentar o a hacer corridas de modelos matemáticos para el análisis de variables, para análisis de modelaciones, tanto para el sector financiero como económico, ya sea en temas de banca o también ya sea en temas de temas sociales en general.
5: Correcto, pero también hemos visto a Celeste Rodríguez ayudando a su padre. Su padre tiene sonido, tiene una empresa, ha organizado conciertos, eventos durante muchísimos años, tiene mucha trayectoria, además pelileño. Y siempre ha estado incluida ahí, ayudando, apoyando.
6: Eventualmente nos logramos consolidar también dentro del mundo de la comunicación y de la industria del espectáculo, que me parece una de las industrias más interesantes, porque es todo un trabajo, toda una logística, toda una coordinación que está detrás de esto. Y haberme adentrado en este mundo me permitió entender muchísimo acerca del tema de compras públicas y cómo se maneja la contratación para entidades, tanto municipales, por ejemplo, prefecturas, y todas las instituciones públicas. Es ahí también en donde hemos venido fraguando un trabajo, pero desde muy niña, también crecimos en medio de la radio, en el medio de la comunicación, en todo este mundo tan interesante también.
5: La voz de Turbo y la voz de Celeste.
6: Sí, a veces hemos tratado también de figurar dentro de la parte de la comunicación.
5: Ahora, también Celeste estuvo fuera del país, estuvo estudiando y no sé si trabajando también fuera del país. ¿Qué visión le dejó eso al retornar a Ecuador y al retornar a Pelileo?
6: Yo siempre tuve claro que iba a volver a mi país. Siempre tuve claro que en algún momento iba a regresar a Ecuador y, por supuesto, a Pelileo. Yo siempre me he sentido muy parte de acá y haber estado en otro país me permitió tener los conocimientos y adquirir también la experiencia necesaria. Para mí, haber estado en Francia me permitió entender cuáles eran los factores que había ayudado a la sociedad francesa, también europea, pero también qué nos está faltando acá. Eventualmente estudié mi maestría allá. Y acá lo que hemos venido trabajando también ha sido en el aprendizaje. En algún momento estuvimos en la OCDE, que es la Organización de Desarrollo Económico, en donde tuvimos la oportunidad de ver las variables económicas de cómo se movía y cómo la gente lo medía el bienestar. Trabajé en varios proyectos y también en el Banco Agrícola Francés, uno de los bancos más grandes de Francia, el segundo más grande, un banco que viene con una posición de mutualista, de cooperativismo, y que el apoyo de ellos al sector agrícola es tal porque entienden la importancia de la agricultura.
5: Bueno, Francia le da una importancia, Europa mismo le da una importancia tremenda a la agricultura y a la producción.
6: Porque saben que desde ahí viene la alimentación y se asegura que la gente en algún momento tenga calidad de vida, pero no lo ven solamente como los productores, sino el banco, al menos cuando nosotros...
5: Lo ven como una cadena, ¿no?
6: Por supuesto. No solamente se trata de ayudar al productor, sino también se trata de incentivarlo, capacitarlo y también ayudarle a encontrar espacios y mercados, por ejemplo, ya sean los mercados latinoamericanos o los mercados asiáticos, para que ellos puedan comercializar. Entonces, aquí el tema era no solamente te otorgo un préstamo, sino también te ayudo a ver los espacios donde tú puedas trabajar.
5: Ahora, regresa Celeste Rodríguez a Ecuador, vuelve a su Pelileo y dice, oye, ¿cómo poner a aplicar todo lo que vi, todo lo que conocí? Porque yo he dicho aquí en muchas oportunidades que a mí me abrió los ojos viajar muy temprano, a los 15, 16 años, y por eso seguimos viajando. Y uno viene con esa expectativa de que lo que vi allá se puede hacer acá. ¿Se puede hacer esto en Pelileo? Por esa es la iniciativa, por esa es la visión tal vez de inmiscuirse en el tema político.
6: Yo valoro mucho a mi gente y hay algo que tenemos que rescatar. Si Pelileo es lo que hoy es gracias a su gente, es una ciudad industrial, una ciudad, un cantón agrícola, es un lugar en donde creo que el sinónimo, y todos entendemos el sinónimo de Pelileo, es trabajo. Pero ahí entendemos y decimos qué ha faltado en estos últimos años, qué es lo que se necesita para dar el siguiente paso, cuál es la nueva visión que tenemos. Yo pienso que sí, podemos entender cuáles han sido modelos de éxito en otros países, pero aplicándolo y entendiendo las condiciones acá, no simplemente como una copia.
5: Pero sino se puede hacer desde la institución pública, por ejemplo, el candidatizarse al municipio. ¿El municipio puede hacer eso? Porque los alcaldes tienen un lamentable cuento, ¿no? Uh-huh. No es mi competencia. El agro, que lo haga el gobierno provincial. La seguridad, que lo haga la policía. ¿Hay cómo hacerlo desde el municipio?
6: Ese es el principal problema, Ramiro, ¿sabes? Porque a veces los políticos simplemente quieren separar las funciones. Claro. Cuando toda la parte política, institucional y pública está conectada. No puedes separar el agro de la seguridad, no puedes separar la seguridad de la parte de los recursos públicos, no puedes separar todos estos factores de darle dignidad a la gente.
5: O sea,
6: ni la
5: no
6: movilidad,
5: lo puedes separar
6: ni la
5: como
6: vialidad.
5: Política pública, pero los alcaldes o los prefectos que tienen este cuento de no es mi competencia, lo hacen más como una disculpa, entonces. O sea, como no es mi competencia directa, no lo he hecho y por eso no te apoyo.
6: De hecho, el COTAT te dice que todo es tu competencia.
5: Claro, el COTAT lo dice.
6: El COTAT te habla claramente que todo es tu competencia. Tal vez lo que el COTAT te dice es que hay competencias de forma más directa.
5: Directas e indirectas. Sí. Es más, en el tema de inseguridad, por ejemplo, el COTAT habla del Consejo de Seguridad Ciudadana.
6: Sí, por supuesto. Todo es competencia. Es que ¿cómo no va a ser tu competencia si estás trabajando dentro de tu cantón? Si estás teniendo distintas variables, distintos puntos de análisis, ¿cómo no va a ser tu competencia? Aquí lo que significa es que vienes también trabajando de la mano con diferentes instituciones gubernamentales. ¿Cómo haces eso? Y ojo, otro tema, ¿cómo gestionas ayuda y cooperación internacional? Y para eso yo creo que sí se necesita mucha capacidad, que que tanto se ha dado en la provincia y en mi cantón. Bueno, ahí están nuestros oyentes para calificarlo.
5: Correcto. ¿Por qué decidirse ingresar al mundo de la política en esta oportunidad? ¿Por qué ser candidata a alcalde?
6: Porque estoy segura que Pelileo puede más.
5: ¿Ya?
6: Ya. Podemos más trabajo, más oportunidades, más seguridad. Llego a ver un cantón que lamentablemente en el año 2026 todavía tiene problemas que no se ha cubierto totalmente el alcantarillado, agua potable. Parroquias como Chiquicha, Rosario, Salasaca aún no están cubiertas con servicios básicos que son parte de la dignidad humana, que hacen que todas estas cosas ayuden y permita a la gente tener mejores oportunidades de vida. No es lo mismo un niño que crece teniéndolo más, mayor accesibilidad, movilidad, transporte, a un niño que tiene que movilizarse más de una hora, a un niño que tiene acceso a agua potable. ¿En qué
5: no
6: grado
5: es lo mismo un niño que va a la escuela que pudo en la mañana tener agua potable que otro tuvo que estar caminando para ir a traer un cubito de algún lado?
6: Correcto, aparte, la calidad del agua. A veces no lo podemos ver, pero esto incide muchísimo dentro de la salud y, por supuesto, dentro del desarrollo de niños y jóvenes. La idea es darles las mismas oportunidades para que se desarrollen. Yo me pregunto y digo, si Pelileo es grande, si Pelileo mira cómo ha crecido, de las ciudades más importantes del país, gracias a su gente, ¿te imaginas si incentivamos, si es que a través de políticas públicas nosotros trabajamos de la mano y podemos incentivarle más, podemos hacerle crecer más a nuestra tierra?
5: Sí, seguramente. Ahora, yo quiero hablar de algo que a lo mejor les moleste a los de Pelileo, porque estuve ahí como candidato, gané como candidato, ahí tuve muy buena aceptación cuando fui asambleísta, pero he visto que últimamente hay gente que se ha dedicado al mal, se han inventado páginas troll, hay unos dos o tres que se creen periodistas, insultan a medio mundo, acaban a medio mundo. Pueblo chico, infierno grande, se convirtió en peligro. ¿Esa es la naturaleza del pelileño? ¿O es algo particular que se está dando por ciertas personas que hacen quedar mal a Pelileo?
6: Bueno, Ramiro, tú sabes que una elección en temas políticos y en temas controversiales en general siempre va a existir críticas, algunas constructivas, algunas destructivas.
5: Pero criticar es una cosa, denigrar, insultar, acusar sin pruebas, denigrar al ser humano, esa ya es otra cosa.
6: Pero es algo que se viene viendo en redes sociales y no solamente en Pelileo, es algo en general del tema político. Lo único que yo puedo hacer es una invitación a la ciudadanía a que me conozcan y que juzguen mis ideas, mi capacidad y mi trabajo a lo largo de mi vida. No podemos dejarnos llevar por este tipo de comentarios de gente que posiblemente quiera hacer daño.
5: Correcto. Ahora, no podemos hablar todavía de propuestas porque no estamos en la campaña, pero las propuestas nacen de los problemas. ¿Cuáles son? Ya habíamos hablado de agua potable, habíamos estructura, infraestructura, habíamos hablado de seguridad. Pero ¿qué más se podría decir que problema, que tiene como problema grande Pelileo? ¿Qué podríamos enmarcar en esos problemas que pueden ser solucionables?
6: Bueno, tenemos todavía problemas dentro de la movilidad, del tráfico que existe. Escucho por ahí administraciones anteriores que han invertido algunos millones de dólares dentro de esto. Y la pregunta, yo te pregunto, Ramiro, me imagino que tú te has ido a Baños. Sí. ¿Has regresado un domingo de Baños?
5: Sí, claro, ya. Es terrible.
6: ¿Cómo es el tráfico?
5: No, el tráfico es terrible. Entonces, no se han solucionado los llamados, la inversión no ha venido a cumplir solucionando los problemas.
6: Por supuesto, entonces aquí la pregunta es a todos los pelileños y pelileñas. La inversión que se ha hecho supuestamente para mejorar el tráfico, la movilidad en Pelileo, ¿ha valido la pena? De verdad, todos esos millones y los impuestos que hasta la fecha seguimos pagando, ¿ha valido la pena toda esta inversión? Eso respecto al tema de movilidad, que sí existen cosas por hacer. Eso es un factor muy determinante dentro, sobre todo en la zona céntrica del cantón. Todavía seguimos teniendo problemas de vialidad, que se habla de una inversión de obra pública. Y yo te pregunto igualmente, y les pregunto a todos los pelileños y pelileñas, ¿de verdad existe la cobertura de obra pública de vialidad, sobre todo en ciertas zonas periféricas a la urbanidad? ¿Está cubierto de la totalidad?
5: No. Acá te mandan un saludo, Jan. Saludos a Celeste, gran candidata. Pelileo merece una persona que tenga una imagen distinta, no a los peliones, dice, no sé a qué se refiere. Y acá está otro mensaje, me dice Ramiro, ¿qué hacer con la productividad? Tenemos parroquias muy productivas, pero no tenemos cómo salir, dice.
6: Lo que te hablaba, del tema de la vialidad. Lamentablemente, encuentras zonas en donde la gente se tarda más de lo que en promedio te deberías tardar media hora, ya se tarda una, dos horas en sacar sus productos. Y ahí tú le estás quitando una oportunidad potente, sobre todo en las zonas agrícolas del cantón, a que puedan trasladarse a los mercados minoristas y mayoristas del país.
5: ¿Ya?
6: Eso por un lado. Por otro lado, por ejemplo, dentro de la zona industrial, yo sueño y siempre voy a soñar con un Pelileo grande, un Pelileo que se convierta en el ícono textil del país.
5: En población, en extensión, Pelileo es más grande que Ambato. ¿Qué le falta?
6: En población no.
5: En población, bueno, sé que hay mucha gente. No, en población no, imposible, Ambato es la líder. Pero en extensión, en zonas de productividad grandote.
6: Por supuesto. Entonces aquí la pregunta es, ¿cómo no se ha potencializado la zona textil, la zona industrial del cantón? ¿Por qué no generar ferias inclusivas, ferias turísticas en donde se atraiga gente de todo el país para que Pelileo ya no se convierta en una ciudad de paso? Yo escucho todavía hablar a algunas personas respecto a esto y digo, ¿y cómo se ha incrementado? ¿Cuántas administraciones ya han pasado y qué se ha hecho al respecto? ¿Por qué Pelileo sigue siendo una zona de paso y la gente no se queda? ¿Cuáles han sido los proyectos que han funcionado? Correcto. Entonces, ¿cómo se ha invertido dentro de comunicación? ¿Cómo se ha hecho conocer?
5: ¿Cómo se ha posicionado el nombre de Pelileo?
6: A nuestro cantón de forma nacional e internacional. Porque yo no entiendo cuál es la diferencia entre atraer gente a ciudades aledañas y ¿por qué no a Pelileo? Por ejemplo, recién yo estuve en el parapente, una vista espectacular, Ramiro, te invito.
5: En el Nitón, yo volaba parapente desde Nitón, así que, sí. Y creo que ese sería un deporte espectacular a nivel nacional e internacional. Celeste, no podemos hablar, repito, todavía de propuestas. ¿Cómo está el plan de campaña? ¿Está escuchando la gente? Entiendo que ya se lo presentó cuando se inscribe, pero si la gente le va contando más cosas, ¿se puede ir sumando estas propuestas?
6: La idea, Ramiro, es que la gente nos conozca, sepa de dónde venimos, quiénes somos y qué proponemos y cuál es nuestra visión para el cantón. Yeah. Pero eventualmente yo creo que siempre les he dicho a todos los pelileños y pelileñas es, ¿cómo lo ven ustedes del cantón? ¿Quieren regresar, continuar o quieren avanzar?
5: Eso tal vez se dice porque hay candidatos que ya fueron alcaldes, el mismo alcalde está a la reelección. Las cosas no han cambiado, pero ahora dicen que ahora sí van a poder. Lo que no pudieron hacer antes lo van a poder hacer ahora. Esto, ¿por ahí va?
6: Ramiro, no podemos esperar resultados diferentes con los mismos actores.
5: ¿Ya?
6: Las condiciones sí, eventualmente pueden haber variado, pero ya tenemos una idea de cuál ha sido la administración. Y la gente sabrá juzgar si es que ha sido eficiente y han dado resultados todos estos métodos.
5: Correcto. Gracias, Celeste, por haber venido. Le dejo en su despedida. ¿Qué le dice la gente en Pelileo? Tengo varios mensajes de apoyo a Celeste. Bienvenida, Celeste, a tu tierra, dice, seguramente porque estuvo en algún momento fuera. Dice, queremos avanzar, que Pelileo sea diferente, dice Joana. Don Ramiro, lamentablemente el viaducto que se construyó saliendo de Pelileo no sirvió, colapsó más. No sé si eso es real o no, tendrán que seguramente hacer un estudio, ¿no? Así que la gente está enviando mensajes, Celeste, que sea una bonita campaña. Y hablaremos contigo ya cuando tengamos que hablar de propuestas.
6: Por supuesto, Ramiro, estaremos compartiendo más espacios y también atendiendo a la ciudadanía cuáles son sus dudas y sus inquietudes. Por la premura del tiempo no podemos ser un poco más enfáticos, pero nos encantaría. De mi parte, lo único que yo les puedo decir a los pelileños es que no nos conformemos, que podemos más. Y que, no sé si lamentable o afortunadamente, somos una tierra en la que hemos salido adelante por nuestro esfuerzo y creo que podemos todavía creer en gente joven y en gente capaz, que nos demos la oportunidad y nos demos la confianza de pensar que sí podemos tener otra forma de hacer política en el cantón.
5: Muchísimas gracias. Celeste Rodríguez, candidata a alcaldesa en Pelileo, ha estado con nosotros. Ya venimos.

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1: Esta canción va para un gran amigo, el rey del pop, rock and soul, Michael Jackson. 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

0: Hola, ¿qué tal? Buenas tardes, qué gusto saludarles. Buenos días, todavía 11:45 de la mañana, aquí estamos en Aturbo, 93.3, 102.9, afectado mi garganta, así estuve en el programa de la mañana, así estoy ahora, pero bueno, ya estamos para saludarles, un abrazo fuerte a la gente que está con nosotros, a la gente que el fin de semana se ganó las entradas, gracias, hasta el final, me estuvieron llamando para venirlos a retirar, la gente que fue a los Vallenatos, la gente que fue a disfrutar de su pizza, la gente que fue a Miró's Pool & Grill, a disfrutar de la mejor carne y de las alitas, bienvenidos al programa. Aquí estamos en Tocando el Balón ya, la programación deportiva y musical, porque tenemos muy buenos clásicos para compartir con ustedes. Ecuador jugó hoy a la madrugada, horario, no sé, muy pocos vieron el partido, la verdad, yo no lo vi. Hoy me estaba viendo el reprise, pero la verdad no da pie con bola Ecuador. Panamá, un equipo realmente, quizás para mí, si le saco a Corea del Sur y le saco a Japón, el más malo que hemos enfrentado en los últimos 5 años. Hace rato me recordó la época en que enfrentábamos a Honduras, cuando enfrentábamos a Costa Rica, cuando enfrentábamos a El Salvador. Esas épocas me trajo a mí a la mente, no sé. Ya le voy a compartir a mi compañero Marcos Castillo, pero realmente, qué baja producción de Ecuador. Sí, todavía Marcelo Gallardo está practicando con el equipo, no encuentra el equipo. Ya vamos a hablar de la alineación titular del equipo ecuatoriano hoy. ¿Ha habido intención o ha habido expectativa? No. Eso es lo que me está causando un poco de preocupación. No quisiera yo que la gente le pierda el sentido de la expectativa a la selección ecuatoriana de fútbol. No quisiera yo. La verdad, no me gustaría que como que la gente deje de hablar de la selección ecuatoriana de fútbol. Es cierto, tenemos todavía mucha distancia para lo que va a ser 3 cosas importantes, ¿no? Primero, el tema de las eliminatorias, luego el tema de la Copa América y luego el tema del Mundial. Falta muchísimo, pero no quisiera yo, repito, que la gente empiece a perder el ánimo de aquello. Buenas tardes a Marcos Castillo, jugaron también los equipos zambateños amistosos, como le fue a Técnico, Musurruna, Macará. Ya está lista la fecha con horarios de los partidos para el fin de semana. Este fin de semana debutamos, trabajamos sábado y domingo. Vamos a tener partido a mediodía, sábado, y partido a mediodía domingo. Y por primera vez aquí en Aturbo les vamos a transmitir el partido de Macará y el partido de Técnico Universitario. ¿Qué tal, Marcos? Qué gusto saludarte. Una buena tarde. Bienvenido a Tocando el Balón.
1: Hola, Ramiro. Muy buenas tardes a toda la audiencia aquí en Tocando el Balón en Turbo 92.3. Sí, por supuesto, nos estamos renovando. Vamos a escuchar unos clasiquitos, pero lo que más nos compete es hablar de fútbol. Y sí, por supuesto, lo que está pasando con la selección ecuatoriana, diríamos nosotros que tal vez ya en un proceso alargado o en un proceso que tal vez ya tendría varios años, diríamos insostenible. Pero la verdad, deberíamos dejarle trabajar a Marcelo Gallardo. Ha tenido la predisposición de querer fomentar su estilo de juego con la selección. En el primer partido se le pudo ver un poco esa talla ofensiva que le faltaba a la selección. Si mal no recordamos, nosotros con Becasese teníamos ese fútbol un poco reiterativo en cuestión de sostener la pelota, afianzarse en 3/4 de cancha. En el medio campo no teníamos fundamentos. En cuestión de un gol nos encerrábamos atrás, pero la selección está progresando y en conferencia de prensa Marcelo Gallardo, el muñeco, hablaba sobre que le gustó estos 3 partidos. Marcelo Gallardo quiere ser enfático con la prensa y dice que, o sea, en realidad 3 partidos sí, con selecciones que en realidad han participado en el Mundial.
0: Sí, pero o sea, ninguna no, de calidad. Sí. O sea, salto de calidad, porque hoy me preguntaba un cliente con el que venía conversando, me decía: Ramiro, tú que transmitiste el Mundial, que has estado en otros Mundiales, que has visto los procesos de la Tri, ¿hay un salto de calidad con Ecuador? No. No vemos ese salto. ¿Lo vamos a ver de la noche a la mañana? No. Nada es de la noche a la mañana, hay que planificar. Primero se planifica. Le voy a preguntar al Marquito. Primero planifico, ¿o primero tengo el resultado?
1: Hay que planificar.
0: Sí, tengo que planificar. Sí, hay que planificar. Y después de planificar, ¿qué tengo que hacer? Ejecutar. Sí. Ejecutar y seguir el planteamiento, cronograma, lo que sea. Y luego ver resultados a mediado, tal vez a corto, mediado y largo plazo. Momentáneamente, y bajo este concepto de planificación, porque no puedo irme más allá de mi profesión como planificador. ¿Tuvo tiempo de planificar Marcelo Gallardo?
1: No tuvo. La verdad no tuvo casi nada de tiempo, porque si mal recordamos, la plantilla, Marcelo Gallardo solo la...
0: Lo contratan miércoles. Sí. Y el viernes ya viaja para enfrentar a Corea del Sur.
1: Sí, porque...
0: Y el fin de semana ya juegas, o sea.
1: Sí, incluso él hablaba en la rueda de prensa que también tenemos, ya los vamos a hacer escuchar, y él decía que él no tuvo mucho tiempo, pero sí, ya para el partido, el último que tuvo con Panamá, tal vez le faltó, sí, un poco de jerarquía, pero... Imagínate, o sea, necesitamos un director técnico que siquiera habría estado preparado con la selección un mes. Y ahí, en realidad, deberíamos exigirle algo.
0: Por eso yo decía, fecha FIFA necesariamente tenías que cumplirla, me van a decir que sí. Fecha FIFA que necesitabas nombrar al director técnico faltando 2 días para que te vayas ya al viaje de Corea. Aparte, o sea, ¿qué tan mal planificado? Y aquí le doy la culpa a la selección ecuatoriana de fútbol, perdón, a la Federación Ecuatoriana de Fútbol. ¿Qué tan mal planificado? Todos los jugadores nuestros, ¿dónde están? ¿Están en Ecuador?
1: No,
0: están
1: casi nadie.
0: Están en Europa, están en México, están en Estados Unidos, están en Brasil. Y resulta que los compromisos amistosos son en Asia.
1: Sí, incluso Marcelo Gallardo se molestaba y dijo que no quiere más partidos amistosos Asia.
0: Pero por favor, si le pusiste la cascarita, le contratas en miércoles y el viernes ya lo pones a jugar.
1: Y viajas casi más de 24 horas.
0: Si viajaras ya te cuesta un día entero, sin contar el cambio y el tema de adaptarte a los horarios. Digo yo, Marcelo Gallardo, ¿dónde conoció personalmente a los jugadores? ¿Dónde los conoció?
1: Yo creo que viendo en la televisión.
0: ¿En la televisión? Sí. ¿Y dónde los vio personalmente? En el avión.
1: Sí.
0: En el avión algunos y a otros cuando llegó a la concentración.
1: Sí, porque más que todo la concentración de Ecuador, él los tenía ya allá en Asia. O sea, él viajó solo.
0: Él viajó y llegó y los jugadores estaban ahí. Es más, algunos jugadores llegaron a presentarse a Marcelo Gallardo en el desayuno. Porque llegaron de madrugada.
1: Había un video, no sé si Ramiro y toda la audiencia nos puede incluso facilitar. Marcelo Gallardo llegaba y justo se tocaba con los jugadores de la selección, Ángelo Preciado, Alan Franco, que justo llegaban todos en vuelos charter y Marcelo Gallardo ahí como que recién los conocía. O sea, sí tiene un poco de lógica lo que él dice.
0: Es goce porque Marcelo Gallardo se bajaba del avión al aeropuerto y él llegaba de Argentina. Porque nunca vino a Ecuador.
1: Sí,
0: nunca. Sí vino a Ecuador.
1: Se presentó con la federación y ahí viajó.
0: Y de ahí viajó. Pero otros llegaban de México, otros llegaban de Brasil, otros venían de Bélgica. O sea, no hubo planificación. Fue alocado y esto es responsabilidad de la Federación Ecuatoriana de Fútbol. Pero ya vamos a hablar de aquello. 11 de la mañana, 52 minutos. Gracias a la gente que nos está escuchando. Sí me gustaría su reporte. ¿Cómo le vieron a la selección los que le han visto a la selección? ¿Cómo le vieron a la selección los que le han visto a la selección? Si alguno de ustedes le vio a la selección, cuénteme. Yo vi el reprise, hoy vi las jugadas, no vi a la selección completa. 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
0: 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Un abrazo a la gente que ya está almorzando con nosotros. 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Ahí estamos con nuestros auspiciantes. ¿Cómo jugó hoy la selección ecuatoriana? ¿Cómo fue la alineación que presentó hoy Ecuador?
1: Sí, diríamos nosotros que tal vez en el partido contra Panamá, yo también te digo, Ramiro, no lo pude ver ya un partido a la 1:30 de la mañana. Siento que ya no estaría en la planificación, pero tendríamos un cambio bastante drástico en el 11 de Ecuador.
0: ¿No te acordaste del partido? ¿No madrugaste? ¿No te interesó?
1: La verdad no quise verlo.
0: Acá está Mabelita, me dice, don Ramiro, ¿jugaría Ecuador? Pues si ni se ha sabido. Vea, o sea, no hubo interés. No hubo interés. Ni loco me levanto, ya madrugué el otro día a las 5, Ramiro. Qué vergüenza, dice. Bueno. Hay gente que está desilusionada con la selección.
1: Sí, más que todo, nosotros también madrugamos a las 5 de la mañana, transmitimos por aquí por Radio Turbo, pero sí, muy decepcionante el partido. Ecuador alineó de la siguiente manera en el pórtico, Gonzalo Valle.
0: Gonzalo Valle. A ver, entonces, vamos a empezar a decir algo. Luego de los dos partidos nosotros dimos criterio.
1: Sí.
0: Tiene que cambiar a los jugadores, darle posibilidad en este partido contra Panamá a los que no jugaron. El primero ya fue Gonzalo Valle, no fue Galíndez, Gonzalo Valle.
1: Sí, y más que todo los cambió a todos. Por derecha empezamos con Ángelo Preciado, volvió a la titularidad.
0: Te decía, tiene que jugar Preciado de titular en su puesto.
1: Realpe junto con Félix Torres.
0: No me equivoqué.
1: Y por izquierda, Frickson Caicedo.
0: Gracias, señor Gallardo, pensamos igual.
1: En el mediocampo jugó con Jeremy Sarmiento, Jordi Alcíbar y Mercado.
0: Correcto.
1: Adelante jugó con Alan Minda, Jordi Caicedo y Anthony Valencia.
0: En realidad, Alan Minda y Jordi por los costados y solamente Jordi Valencia o Caicedo de delantero, ¿sí?
1: Sí, jugó por izquierda Alan Minda, por derecha Anthony Valencia. Claro. Y nueve fijo Jordi
0: como
1: Caicedo.
0: Medio
1: y lo
0: punta,
1: pedíamos.
0: Y a Jordi
1: lo pedíamos.
0: Volvió a la época de Becasese. ¿Ese era el planteamiento de Becasese?
1: Sí, ese era el planteamiento, porque si mal le equivocamos nosotros en el Mundial e incluso en las eliminatorias, Becasese te jugaba con cuatro en el fondo.
0: Con cuatro, sí, con cuatro en el fondo. A veces con tres también, sí, pero con dos volantes laterales. Y siempre se jugaba con un solo nueve.
1: Y no, ahora,
0: nunca jugábamos con dos delanteros.
1: Y ahora entra la sorpresa también. Nosotros lo decíamos y lo pedíamos aquí en Tocando el Balón. Necesitamos a Riquelme Angulo y él fue el único que hizo el primer gol de toda el Tour de Asia.
0: La época de Marcelo Gallardo, el primer gol, Riquelme Angulo, que entró a la variante.
1: Entró a la variante.
0: Entró a la variante. Que está bien la selección ecuatoriana. Ahora en los penales volvemos a perder.
1: Volvemos a perder. Es que ahí incluso no tenemos ya esa jerarquía. En el anterior partido que fue contra Japón, Hernán Galín mismo se molestaba porque dijo, no pude atajar ninguna, pero Gonzalo Valle, claro, tampoco tuvo otra.
0: Claro que sí. Bueno, ahora, pero en los penales, ¿cuánto perdimos? ¿5-4?
1: 7-4.
0: 7-4, correcto, perdimos así, señores. Cayó la tri en los penales, somos últimos de los últimos,
1: sí,
0: en la Copa Kirin. O sea, si querían ponerle en algún lado la Copa Kirin, ya no le pongan.
1: Sí, otra cosa es que también deberíamos, bueno, resaltar. Hay una cosa que se hizo muy viral aquí en las redes sociales en el Ecuador, en el ámbito, y no sé si tú, Ramiro, que tú ya tienes toda esa experiencia. Nosotros lo decíamos, y tú lo decías en Tocando el Balón, hay que ser realistas. Esta selección no es que todos los años nos va a acompañar para unas semifinales, para, yo qué sé, llegar a unos cuartos de final. Y lo decíamos, en cuestión de jugadores, Ecuador tiene solo tres jugadores de nivel.
0: Sí.
1: Que
0: sí,
1: es
0: sí.
1: Piero Hincapié, Moisés Caicedo y William Pacho.
0: O sea, un nivel sobre alto.
1: Sobre,
0: o sea, si vos quieres,
1: en el top.
0: Si vos quieres sobre nueve, tienes esos tres jugadores. Sí. El resto tienes ocho, tienes siete. Por eso es que a veces la selección... ¿Quieren que la selección ecuatoriana rinda como el Paris Saint-Germain con Pacho? ¿O quiere que rinda como el Chelsea con Caicedo? ¿O el Arsenal como...? No, señores. Porque no tenemos jugadores del mismo nivel. Hincapié, inclusive, muchas veces en el Arsenal es suplente.
1: Es suplente. En los últimos partidos con Arsenal, suplente.
0: Señores, entonces, no puedes pedir el mismo nivel. Pero bueno, son las 11 de la mañana, 57 minutos. Vamos con un clasiquito antes de irnos a la pausa. Ya venimos para escuchar a Marcelo Gallardo hoy en su rueda de prensa.
1: Sí, Marcelo Gallardo está con nosotros.
0: Estás escuchando Tocando el Balón aquí en La Turbo. Vamos con musiquita. Algo de In Excess hoy, 11:57. Buena mañana. Mándanos tu mensaje, cuéntanos dónde nos escuchas. 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Buena mañana, saludos a la gente en Cirotruck. Como siempre, escuchándonos. Buena mañana.

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0: Las 12 del día con 10 minutos, 12 del día con 10. Aquí estamos en la Turbo 93.3 con Tocando el Balón. Les acompañamos con pura música, les acompañamos con información deportiva. En resumen, me pregunta para acá. En resumen, Ecuador no ganó nada en esta Copa Quirín. No. Y perdimos un partido en tiempo normal que no era parte de la Copa Quirín, porque me dicen, o sea, tres partidos en la Copa Quirín. No. El primer partido fue un partido amistoso, cuadrado en Corea del Sur. Los dos partidos de la Copa Quirín. Primero contra Japón, el que ganaba iba a la parte final, el que perdía jugaba el tercer lugar. Perdimos, nos tocó jugar contra Panamá, y como perdimos contra Panamá, quedamos de cuatro cuartos, últimos. ¿Así es estoy correcto, Marcos?
1: Sí, así terminó la Copa Quirín, incluso ya tenemos el campeón, se proclamó campeón de la Copa Quirín, Japón. Segundo quedó Nueva Zelanda, tercero Panamá. Cuarto, último, Ecuador. Los resultados, el día de hoy a las 5 de la mañana ganó Japón 2-1 a Nueva Zelanda y Panamá empató junto con Ecuador 1-1 y en penales ganó Panamá 7-6. Nosotros diríamos que tal vez nos vamos con nada, nos vamos con nada. Y aunque más que todo el ambiente futbolero que se tenía era de llegar incluso sin nada, porque en partidos amistosos yo creería que estos solo son para reclutar más jugadores. Los jugadores incluso dieron su palpitar después de estos partidos. Nosotros decíamos que tal vez con Panamá íbamos a tener un poco más de efectividad, íbamos a golear, por así decirlo, pero tenemos muchas falencias en el ámbito del gol.
0: Tenemos muchas falencias. Y bueno, sigue la gente en los memes, en las redes. O sea, tras el partido con Corea del Sur explotó las redes.
1: Sí.
0: Terminó de algo suave contra Japón, porque vimos que no. También entendieron lo que la gente y lo que los periodistas comentamos, ¿no? No es de la noche a la mañana y a Marcelo Gallardo hay que tenerle un poquito de paciencia.
1: Sí, más que todo, incluso antes del partido salían declaraciones, porque a Pervis Estupiñán a última hora salió en conferencia que no va a poder disputar el partido. No se presentó y salió lesionado. Ahora decíamos que tal vez qué está pasando con el aforo o qué está pasando en medio de la selección, porque no se daba este tipo de informaciones.
0: Sí, y la gente empezó a extrañar y a decir, no, con Becasese si empatábamos, que con Enes si hacíamos goles. No, señores, este es un proceso que tiene que ser hasta cierto punto de paciencia. De paciencia. Y lo entendemos los periodistas que tenemos conciencia. Porque también hay gente que no es periodista, sobre todo los tiktokers modernos, que opinan del partido, opinan del momento, pero no opinan del proceso.
1: Yo creo que más que todo no es opinión, es crítica, porque ellos se han encargado, no sé si tal vez la audiencia misma nos va a dar la razón, todos los videos que se han dado después de este partido, o sea, no entiendo cuál es el apresuramiento de las personas de querer ver a un Marcelo Gallardo ya campeón con la selección. O sea, claro. Yo siento que tal vez deberíamos volver a la realidad y volver a lo que nosotros hemos esperado todos estos años.
0: Pero también pasa porque nos aburguesamos. Y lo voy a hacer correcto. Muchos creían que íbamos a ser subcampeones del Mundial.
1: No.
0: Que íbamos a llegar a las semifinales. Nos caímos feísimo. Ahora otra vez. Ah, no, es que solo con... Porque yo he visto estos criterios en las redes, ¿no? Ahora solo con Japón. Solo con Corea del Sur. Hoy leí, si a Panamá se va a pasear nomás, ¿qué van a jugar fútbol los panameños? También saben jugar. Nos empataron el partido y nos ganaron en penales. Entonces, no tenemos que aburguesarnos. Ecuador es un equipo bueno, en proceso. No hemos perdido nada, porque la Copa Quirín es la Copa Kinder Huevo. No clasificamos a nada, no bajamos en ranking, porque inclusive eso no suma, esta Copa no suma para bajar en ranking. Así que definitivamente hemos cumplido partidos amistosos donde Marcelo Gallardo está conociendo el equipo y cogiendo de una u otra manera su estilo de fútbol. Pare de contar, para eso sirvió este viaje a Asia.
1: Sí, esa fue la gira de Asia, porque eso es lo que necesitaba la selección. Pero ahora nosotros digamos que ya después de esto que pasó con estos partidos contra Japón, contra Panamá y también contra Corea del Sur, nosotros diríamos que de aquí para adelante entonces Marcelo Gallardo ya debería comenzar, yo qué sé, a fijarse un poco más en el fútbol ecuatoriano, también es en la Liga Pro, y a comenzar a visualizar a nuevos jugadores, porque ya les vio. O sea, Riquelme Angulo en cualquier partido le puede funcionar. Nosotros tenemos incluso ya noticias, la selección se separó, todos armaron viaje,
0: o sea,
1: y se fueron.
0: Se abrió la selección, terminó, sí, la Copa Quirín, cada uno para su casa. La, sí, pregunta del millón, y te la voy a pedir que la contestemos luego de escucharle a Marcelo Gallardo en sus declaraciones. ¿Marcelo Gallardo viene a Ecuador? ¿Se va a Argentina? Hasta el momento no hay ninguna respuesta.
1: Ya tenemos respuesta.
0: ¿Ya tiene respuesta? Bueno, entonces escuchemos a Marcelo Gallardo en la rueda de prensa de ahora.
2: No, tres rivales que fueron mundialistas. El primero, Corea, en una posición incómoda. El segundo, Japón, un equipo ya con mucha actualidad. Y este tercero ya nos agarraba ya al final de la gira. Y bueno, y eso hace que lo asumamos con el compromiso que corresponde, con la seriedad que corresponde, y más allá del resultado, sí que no hemos podido ganar, me voy con buenas sensaciones, de acuerdo a lo que mencionaba recién, algunas cosas buenas que vi y que hay que potenciar y trabajar. Ellos se van con una, también con un mensaje, a sus respectivos clubes, vuelven todos a sus respectivos clubes con un mensaje. Este es un inicio, es un proceso que tiene 10, 15 días, en el cual hubo que jugar 3 partidos. Entonces me voy con buenas sensaciones de acuerdo a lo que creo yo que el potencial que existe en el equipo nacional.

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1: Bueno, ahí estaba, señores. Marcelo Gallardo, un balance muy rápido. En un minuto dijo: hemos jugado contra selecciones mundialistas. ¿Por qué dice esto? Porque la gente está diciendo solo contra Corea, solo contra Japón, solo contra Panamá. Las tres fueron al mundial.
2: Sí, las tres selecciones, y él lo mencionaba, o sea, drásticamente Marcelo Gallardo sí también dice, estos partidos nos sirvió para mejorar o más que todo afianzarnos con el equipo, porque en el comentario del inicio del programa decíamos, Marcelo Gallardo no conoce a nadie. O sea, al momento de plantear este equipo, incluso la convocatoria planteó solo con la base del Mundial. O sea, ahora sí viene lo que le toca a Marcelo Gallardo, es trabajar. Y de la pregunta que tú me decías, Ramiro, Marcelo Gallardo se regresa al Ecuador para eso. Después de la gira asiática, vuelve al Ecuador para ampliar su radar y seguir armando la selección ecuatoriana.
1: A lo mejor, como el campeonato ecuatoriano se reanuda esta semana ya, sí, que ya vamos a hablar de eso más adelante, ya estará en algún partido. Ya estará tal vez en el partido de Liga, tal vez en el partido de Macará.
2: Sí, en eso, como fue a la madrugada hora ecuatoriana, Marcelo Gallardo, me imagino que ya debe estar saliendo ya del continente asiático y arribará tal vez hoy o el día de mañana a Ecuador.
1: Algo que no quedó claro es cómo se va a manejar el cuerpo técnico de la selección. Si van a vivir en Ecuador, si van a hacer microciclos, si van a trabajar en el Ecuador, qué va a pasar con la sub-20, qué va a pasar con la sub-23, con la sub-17, con la sub-15, va a haber...

0: Que venga de visita. Esa no la has aclarado a la ecuatoriana.
1: No, eso no, ni él mismo ha aclarado, o sea, ni siquiera la federación.
0: Las condiciones mismo del contrato de Marcelo Gallardo no están claras.
1: No.
0: Ni siquiera sabemos, dicen que 5 millones al año.
1: Claro, sí, imagínese, incluso ya decían varios periodistas, incluso por tener la primicia, Marcelo Gallardo se cayó de la selección por tanto. Y por tanto se caía tal vez esa negociación de Marcelo Gallardo, era por lo que nosotros decimos, porque Marcelo Gallardo no se quería instalar aquí en nuestro país. Él quería viajar directamente desde Argentina cada que empiece un proceso. ¿Qué es un proceso? Nosotros diríamos cada que Ecuador vaya a jugar unas eliminatorias. Entonces, ¿cómo es que Marcelo Gallardo regresa al Ecuador y va a estar mirando partidos de la Liga Pro? O sea, yo pienso que tal vez va a tener un equipo de scouting aquí en el Ecuador, va a tener a su equipo completo tal vez trabajando en partidos de la Liga Pro, como tú lo mencionas, hablando de Liga, hablando de Barcelona, equipos que tal vez están peleando y tienen jugadores de dónde sacar para la selección. Esa quedó la incertidumbre de Marcelo Gallardo. Tal vez deberíamos informar un poco más y ampliar esta información.
0: ¿Quién de los seleccionados habló al final de la gira? Tenemos una entrevista con los seleccionados ecuatorianos.
1: Sí, William Pacho declaraba para la prensa sobre la pena que sienten ellos tras perder todos estos partidos.
0: Claro, a los tiempos 3 partidos en hilo.
1: Sí.
0: A los tiempos, es que los ecuatorianos nos aburguesamos. Creemos que somos la mamá de Tarzán. Perdimos 3 partidos, porque los 3 perdimos. Así de simple. Aquí está. Diríamos que fue el referente, Pacho.
1: Sí,
0: al no estar
1: que sí.
0: Moisés, a no estar Hincapié.
1: Sí, el capitán saltó indudablemente William Pacho.
0: Correcto. William Pacho, aquí en la nota, a través de Tocando el Balón por la Turbo.
2: Tener los conceptos claros, lo que nos pide el profe, tener las ideas claras de lo que él nos pide, ver las oportunidades que tenemos de jugar, de ver los espacios. A mí me duele perder, la verdad, pero empezar de esta manera me gusta porque nos ayuda a darnos cuenta que nada es fácil, que es muy difícil y que esto nos ayude, que esto nos fortalezca como equipo. Yo creo que es importante para todo el grupo. Es importante saber, ver al equipo que no nos gusta perder, que queremos siempre ganar y como te digo, a mí personalmente no me gusta perder, pero bueno, yo creo que ha sido importante que pasemos de esta manera para que nos demos cuenta exactamente de que no es fácil, de que no es difícil. La verdad que hay muchos jóvenes también que vienen ahí y demostrarles a ellos también que no es fácil. Yo del Mundial realmente veo eso y me veo lo difícil que es estar en la selección, jugar aquí. Yo creo que siempre hay que dar el máximo para volver a estar, porque cada convocatoria es diferente, es una oportunidad para cada uno de nosotros.
0: Ahí estuvo William Pacho, señores, en la entrevista. Vamos a cerrar el tema de Ecuador, entonces. Sí, ya está Lionel Messi en Argentina, ¿no? En Buenos Aires para el partido de despedida. ¿Se va Lionel Messi del Mundial? ¿Se va del Messi de la selección? ¿Queda vacante? No he escuchado todavía, pero ayer veía en un reportaje de Televisión Argentina que hay una propuesta de dejar la 10 por lo menos un tiempo sin entregarla a nadie. No como don Cristiano Ronaldo, le quitaron a 7 al siguiente día y ya estaban dándole la 7 a otro jugador. Acá quieren dejarla del Lionel Messi, como cuando hicieron con Maradona, ¿te acuerdas?
1: Sí, incluso Boca Juniors dio la predisposición y hasta ahora el momento no tiene un 10 Boca Juniors.
0: Claro que sí. Ecuador cayó, mientras tanto, ¿cómo está lo de Argentina? Cuéntame.
1: Argentina ya tiene planteado su partido para el día de mañana. Ya arribó Lionel Messi mismo el día viernes, arribó y un recibimiento espectacular, Ramiro. O sea, yo siento que tal vez Lionel Messi no calcula la dimensión exacta así de cómo les tiene a sus seguidores. Hablábamos sobre Cristiano Ronaldo, la falta de respeto que hizo Portugal con él. Hubo fanaticada que fue directamente a las arcas de la Federación de Portugal a quejarse de Cristiano Ronaldo, pero la magnitud de la llegada de Lionel Messi a Argentina fue extraordinaria. Recibimientos, cánticos, más que todo el respeto que se le tiene al astro argentino. Y como tú dices, Ramiro, ya hubo predisposición. Nadie toca la 10 de la selección argentina. Y es lo que se merece Lionel Messi, como por hacerle honores. Un partido que tal vez le va a llegar muchísimo al argentino, pero es lo que se merece y lo que se merecían todas las estrellas que están participando ya.
0: Ahora, acá el partido está prácticamente repleto. No hay boletos ya, no hay boletaje para ver a Messi. No es un gran rival, ¿no? No es un gran rival, pero definitivamente lo de Lionel Messi es por él. Por Lionel Messi, por la despedida, porque él se despide.
1: El día de mañana se juega a las 6:00 p.m, hora ecuatoriana, Argentina versus... No, se pronuncia Benín.
0: Benín se pronuncia.
1: Benín.
0: Benín, porque es con tilde.
1: Ajá, Benín.
0: Sí, la selección de Benin además se quejó ahora porque dice que hay problemas antes de enfrentar a la Argentina de Messi en el partido que marcará la despedida del jugador argentino. Según un medio, la delegación realizó un extenso traslado hasta Argentina con cerca

0: de 20 horas de vuelo y otras escalas durante el viaje. Jonas Vive, integrante del cuerpo técnico encargado del análisis del vuelo, sufrió mareos y llegó a perder el conocimiento. Apenas llegó ahora a Argentina. Dicen que el trámite de llegar a Argentina fue muy fuerte. No sé si es una disculpa anticipada, pero dicen que los jugadores andan totalmente perdidos, como Ecuador con Corea del Sur.
1: Sí, así se los puede evidenciar, más que todo en el ámbito futbolero. Diríamos nosotros que tal vez una selección, sí, para que Argentina gane y demuestre todo ese fútbol que le falta, incluso todavía está demostrando Lionel Messi, siento que sí va a ser un buen partido, más que todo repleto, Ramilo. O sea, nosotros vemos la magnitud de ese estadio que es el Monumental de River Plate. Es una capacidad extraordinaria.
0: No, es un estadio bellísimo.
1: Para vamos a estar pendientes del día de mañana para darles información para el día de miércoles. ¿Qué recibimiento va a tener Lionel Messi y cuánto va a quedar el día
0: correcto,
1: de mañana?
0: Correcto, mañana vamos a ver en vivo el partido. ¿Sí? Aunque mañana arrancamos, vamos a estar en la televisión con el partido de Ecuador, de Argentina-Benin. Y vamos a estar en el Salón Grande inaugurando el taller de speakers. Tenemos ya 18 personas que han estado inscritas. Todavía tienes tiempo, escríbete. ¿Quieres hablar en público? ¿Quieres perder el miedo para hablar en público? Tengo la primera edición del taller de speakers. Algo que hago permanentemente con empresas, con instituciones. Hoy deseo abrirlo y que cualquier persona se pueda matricular o inscribir. 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Tengo dos últimos cupos finales para el taller de speakers que arrancamos mañana en Miró Sport and Grill. Y a las 18 horas arrancamos. Y en la sala 1 van a estar, en cambio, la gente que quiera ver el partido Ecuador-Benin. ¿Sabe cuál es el problema también? Que prácticamente el estadio está repleto. El estadio de River, porque ya se va a jugar el estadio Monumental de Nunes, que tuve el gusto de verlo ahora remodelado. ¿Sabes que han hecho un turismo espectacular? Ahora tú puedes ir a comer o cenar en un restaurante que hay dentro del estadio. ¿Sí? Y puedes comer al filo de la cancha, espectacular. Es otro tipo de turismo.
1: Yo creo que tal vez incluso los estadios lejos de aquí del Ecuador, por decirlo, Argentina, Colombia, Uruguay, siento que ya son de otro nivel.
0: No,
1: hablas
0: son de
1: tú,
0: otro nivel.
1: Incluso nosotros, digamos, había personas de Macareñas que se sorprendían con el estadio de Independiente del Valle, que tiene por lo mismo restaurantes y todo lo demás.
0: No,
1: ahí.
0: Pero, de afuera,
1: pero hablar de Argentina siento que es algo de no pensar.
0: Los mejores estadios de Latinoamérica están en Argentina, en Brasil y en México, metiéndola a México. Bolivia no tiene buenos estadios, el del Alto me dicen que es muy hermoso, no conozco el estadio del Alto, no he ido a ese estadio, pero la mayoría además son estadios antiguos. Este estadio de River fue totalmente remodelado, es una belleza, pero ¿sabes cuál es el problema? Benin se queja de que va a ser una taquilla millonaria para Argentina.
1: Ah, sí.
0: Pero a Benin no le dan plata.
1: No, pues y más
0: viene
1: que todo solo viene a jugar.
0: Viene, ¿sí?, gratis y solamente les han pagado los del vuelo, los pedajes, o sea, no les dan un centavo adicional.
1: Y más que todo, también la magnitud de todo lo que va a recaudar Argentina, porque póngale para un partido de despedida de Lionel Messi, hablando en dólares, porque no sabemos en cuánto está el peso argentino. Pero yo pienso que para un partido así, imagínese, Liga Deportiva Universitaria puso $35 por una Copa Libertadores. Yo pienso que
0: ¿tienes
1: para
0: el valor
1: una,
0: del partido Argentina-Benin?
1: Yo pienso que tal vez lo tendríamos que buscar, pero va a salir muchas arcas y tiene con qué quejarse, porque Benin sí viene a la despedida de Messi, quiere jugar, pero más que todo la participación necesita
0: ahora,
1: algo.
0: Pero vienen a quejarse ahora, cuando ya habían aceptado ese partido, ¿no? Pero ¿quién gana? ¿Alguien sabía? Si yo le pregunto a los ciudadanos que están escuchándonos ahora, en la casa, en el trabajo, en los negocios, ¿ustedes sabían que existía Benin? ¿Que jugaba fútbol Benin?
1: Yo la verdad ahorita me acabo de sorprender, Ramiro, incluso no me sabía la pronunciación de este país, pero ahí está Benin y la queja es exhaustiva, sí. Porque hay entradas, la entrada más popular a $20, Ramiro.
0: ¿Quieres que te cuente de dónde es Benin?
1: Sí.
0: A ver, Benin es país de habla francesa. Era una colonia francesa al noreste de África. El lugar de nacimiento de la religión vudú. Upa, y los vudú, los que hacen levantar a los muertos. Y es hogar del antiguo reino de Danomei. Desde alrededor de 1600 a 1900. En Abomey, la antigua capital, el Museo Histórico ocupa dos palacios reales con bajos relieves que resalta el pasado del reino. O sea, es un reino antiguo y ahora se llama Benin. La moneda es el franco, hablan francés y es apenas de 114.768 kilómetros. En el fútbol, Benin totalmente desconocido.
1: Eso le quería decir a Ramiro, porque en cuestión de fútbol jamás hemos escuchado de Benin. Eliminatorias, mundiales, no, yo qué sé, no, nunca se ha escuchado.
0: No sé ni en qué puesto estará en el fútbol. Ahora, ellos se quejan de que Argentina no les paga plata, pero están haciéndose conocer si no les conocían en la casa.
1: No, pues si ni siquiera ellos mismos me imagino que se deben conocer ahora con este partido. Ahora ya por la polémica que también están, siento que ya les conocen más.
0: Alineación titular de Argentina para el partido de mañana a las 6 de la tarde. Emiliano Martínez en la puerta. Agustín Yay, Cristian Romero, Lisandro Martínez y Nicolás Tagliafico. Oye, alineación prácticamente titular. Nadie quiere, ni los compañeros quieren perderse la despedida de Messi.
1: Todos quieren jugar.
0: Correcto. En el medio sector, el compadre de Messi, Rodrigo De Paul, Enzo Fernández y Alexis McAllister. En el medio sector. Ahí va Lionel Messi, el 10 de la camiseta de Argentina, con dos delanteros, Lautaro Martínez y Julián Álvarez, que viajó desde, los dos viajaron desde la República, desde Europa, para hacer el... ¡Qué alineación de lujo! Prácticamente la alineación semifinalista al Mundial.
1: Y más que todo la campeona, porque sí. Si nosotros vemos ahí jugadores tal vez como si... Más que todo solo el lateral izquierdo parece que cambia a Argentina, pero es maravilloso eso que tiene Argentina. Jugadores que siempre han permanecido bancándole, como dicen los argentinos y uruguayos, siempre a Messi. Es maravilloso ver una selección que juegue para un referente así. Siempre Argentina ha tenido eso.
0: Se acaba la era de Messi en la selección argentina. Mañana, 18 horas, partido que no se lo pueden perder. 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Vamos a la pausa, ya venimos enseguida. Algo de música. Y venimos ya con el campeonato ecuatoriano. Volvemos a nuestro fútbol, a nuestra realidad.
1: Por supuesto, lo que más esperábamos era el regreso de la Liga Pro y regresa ya el viernes.
0: Correcto, regresa Macará, regresa Técnico, regresa Mosurruna. Te lo contamos en la última parte del programa.

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0: Una de la tarde con 43 minutos, 3 horas con 43. Sabes que hicieron una encuesta en Portugal, Marcos y oyentes de la radio, sobre la salida y la novela de Portugal, ¿no? Que Portugal a propósito ganó un partido este fin de semana en condición de local. Y bueno, lamentablemente a Jorge Jesús, yo no quisiera estar en los zapatos. ¿Cómo le han dado palo? Hicieron una encuesta, el 42% de los encuestados considera que Jorge Jesús tenía la razón, pero el 58% dice que Cristiano Ronaldo tenía la razón. Pero le preguntaron a la gente si debe volver Cristiano Ronaldo a la selección. Dijeron que sí. El 70% de los portugueses creen que Cristiano Ronaldo todavía tiene fútbol para estar en la selección. ¿Sabes lo que dijo el director técnico? Las puertas abiertas, ojalá regrese. Y si tengo que pedir disculpas públicas, que ya lo hizo además, ya pidió disculpas públicas, pero si tengo que volver a pedir disculpas, lo volveré a hacer.
1: Hay una cosa que también estaban en las redes sociales hablando sobre Cristiano Ronaldo, ya CR7 se encuentra en Arabia para concentrarse con su equipo, el Aznar, pero sí, es verdad la encuesta que se realizó en Portugal, pero hay otra cosa que hablaba Jorge Jesús y decía, yo tal vez necesito un jugador así, pero con lo que está jugando Portugal el día de hoy, Cristiano Ronaldo, sí, muchas gracias.
0: A ver, seamos sinceros, ¿Cristiano Ronaldo debería ser titular en Portugal? No.
1: No, ya, y más que todo, si sentarlo en la banca estuvo perfecto, pero una magnitud como ese jugador, yo siento que no debió haber estado todo el partido
0: en
1: la banca.
0: No, en algún momento hay que
1: utilizarlo. Y ya lo hiciste calentar 30 minutos.
0: Ya lo hiciste, esa fue la falta de respeto. Pero bueno, las 2 de la tarde con 44 minutos, vuelve el torneo ecuatoriano este fin de semana, señores, los hinchas de Macará. Macará juega ya. Técnico Universitario, Musuruna. Hubieron amistosos. ¿Cómo les fue a los amistosos a Técnico y a Macará?
1: Sí, de cara para ya el inicio de la Liga Pro este fin de semana, Macará se enfrentó a Musuruna en un partido amistoso en Echaleche. 2-1 le ganó Macará a Musuruna. Y Técnico Universitario, por lo mismo, en cara para ya el inicio de la Liga Pro, se enfrentó a Sociedad Deportiva Aucas y cayó 1-0 el Rodillo Rojo. Y como lo decimos ya, este fin de semana empieza la Liga Pro. Esperemos que los equipos ambateños den la casta para poder. Estamos en dos ámbitos, Técnico Universitario y Musuruna salvando la categoría y Macará peleando un segundo puesto para Copa Libertadores.
0: Ayer me decía un amigo, porque le comentaba que íbamos a transmitir acá en Turbo el fin de semana los partidos del de Técnico y Macará. Decía, el de Técnico no transmita si no va a salvar categoría. No importa, el de Macará sí porque está arriba. Hay muchos hinchas de Técnico Universitario que quieren saber de su equipo. Vos eres hincha de Técnico Universitario y tiene la confianza de que el equipo va a salvar categoría.
1: Sí, más que todo queda esa incertidumbre de qué va a pasar con el Rodillo Blanco y Rojo, pero en cuestión de hinchada siento que tal vez todos quieren eso, que Técnico se salve, pero si volvemos a la realidad, Técnico Universitario se le vienen unos partidos muy decisivos y más que todo difíciles. Si Técnico Universitario incluso en el partido antes de la suspensión de la Liga Pro no le pudo ganar al Delfín, que es un más que rival directo, por así decirlo, empató 1-1. La escasez de fútbol que tiene Técnico Universitario y la escasez de físico por sus jugadores, porque veíamos ya jugadores arrastrándose, jugadores que no daban la talla para un equipo de primera A, siento que le está haciendo mucha falta, pero en cuestión del Rodillo Rojo le falta muchísimo para salvar.
0: A ver, ¿cómo estuvieron los resultados entonces de los amistosos?
1: Macará le ganó 2-1 al Musuruna y el Aucas le ganó 1-0 a Técnico Universitario en Chillogallo. Lo volvemos a repetir, Técnico Universitario cayó con Aucas 1-0, pero existieron ya varios aspectos positivos en donde vemos que ya el aspecto físico de Técnico Universitario cambió. Cambió muchísimo porque no tenemos el 11 ideal porque el partido del Rodillo sí fue a puertas cerradas, pero hubo varios cambios que Ismael Blanco tuvo para este partido y lo demostró. Tal vez veramos ya nuevos frutos para este fin de semana que enfrenta al Manta.
0: Correcto. ¿Ese fue el partido Técnico?
1: El partido de Técnico.
0: ¿Cómo quedó el resultado? Aunque el resultado es lo de menos, ¿no?
1: Sí, 1-0 perdió Técnico Universitario.
0: Claro, el resultado es lo de menos. ¿Macará?
1: 2-1 le ganó a Musuruna.
0: Correcto, Macará. Macará. Fue en... Yo pensaba que iba a ser en Echaleche, pero vi la publicación de Macará y fue en el complejo de Macará.
1: Sí, más que todo se lo cambió para última hora, porque nosotros teníamos la información de última hora y se cambiaba para el complejo de Macará, porque pactado estaba para Echaleche.
0: 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También quiero saludar a Roberto Solórzano, buen amigo que se acaba de inscribir para el taller de speakers. El taller que arranca mañana, sí señor, ya estamos casi con casa llena. Me encanta cuando hago las cosas y funcionan. 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Últimos cupos para la gente que quiera participar. ¿Cómo está la fecha para el fin de semana ya?
1: Este fin de semana arranca ya la fecha de la fase final. El día viernes a la 1:00 p.m. ya tenemos partido de Ramiro. Libertad recibe a Leones del Norte.
0: Hay que empezar diciendo esto. Por disposición del gobierno nacional, la Liga Pro acaba de hacer algo que me parece positivo. No se jugarán partidos en la noche, porque hay un tema de ahorrar energía, de ahorrar la energía eléctrica. Y consume mucho. Hay estadios que tienen luz LED, consume menos. Pero hay estadios con iluminación antigua que consume una barbaridad. Sí. Entonces, por disposición de la Liga Pro, haciéndose eco de lo que está pasando en el país, no van a haber partidos en la noche.
1: Sí, le vamos a dar de corrido ya las 2 fechas que se van a iniciar. Ningún partido se juega pasado de las 4:30, Ramiro.
0: Correcto.
1: Ningún partido.
0: A ver, entonces, el viernes
1: a la 1:00 p.m. Libertad recibe a Leones del Norte.
0: Nos importa ese partido, la verdad, no mucho.
1: No, ese es más pactado para el cuadrangular.
0: Ese es un cuadrangular donde no está ningún ambateño. Libertad, Leones. Yo le voy a Libertad.
1: Sí, le voy a Libertad también. El día viernes a las 3:30 p.m, Delfín recibe a Mushukruna.
0: Ese sí nos importa. Mushukruna para mí no va a descender, porque tiene un colchón de más de 10 puntos. Además, es más que todos los equipos, el Mushukruna, ¿sí? Que se dejó estar porque si no debía haber estado metido en el hexagonal de arriba, en el cuadrangular, por lo menos, en vez de descenso. Pero sí hay algo. Si Mushukruna le empato, le gana el Delfín, le hace un favor enorme a Técnico Universitario.
1: Le salva, más que todo, porque si mal no recordamos, Técnico Universitario empata 1-1 con Delfín y sería más que grandioso que Mushukruna le gane visita.
0: Imagínate que Técnico y Delfín empatan y Mushukruna va y le gana, le ayuda, le da salvando, le da recuperando los puntos.
1: Sí, porque más que todo, como tú lo dices, Ramiro, en esa perspectiva, le da recuperando los puntos que pierde en casa Técnico Universitario.
0: Ok, ese partido nos importa, nos importa, no solamente porque juega el Ponchito, sino porque le puede ayudar a Técnico Universitario. ¿Ese es el?
1: El día viernes a las 3:30.
0: 3:30 de la tarde. Ese no lo vamos a transmitir porque tenemos programación.
1: El sábado a las 11:30 a.m, Independiente del Valle versus Aucas, Independiente de local.
0: Correcto, partido del hexagonal de la Copa Libertadores de América, Independiente local, le voy Independiente, así que creo que ese le ayuda a Macará en campo.
1: Ese le ayuda a Macará.
0: Que Independiente le gane, lo que tiene que hacer, para mi favorito Independiente, y Macará para que siga sumando.
1: El día sábado a las 14:00, Manta recibe a Técnico Universitario.
0: Primer partido oficial de la Liga Pro aquí en La Turbo. Sábado, 2:00 p.m, estamos aquí para transmitir, ¿qué partido?
1: Técnico Universitario visitando al Manta.
0: 1:30 del sábado tienen que vincularse a La Turbo, todo el equipo de Tocando el Balón, transmitiendo a Técnico Universitario. En condición de visitante, ¿es favorito Técnico, Marcos?
1: Necesita los puntos, pero no es favorito.
0: No es favorito. Mañana les hablamos del entrenamiento de Técnico. Mañana tengo una entrevista también con la gente de Técnico Universitario.
1: El día mismo, sábado, a las 4:30 p.m, Guayaquil City versus Club Sport Emelec.
0: Tampoco nos importa, liguilla del cuadrangular. Yo creo que Guayaquil City ha hecho mejor cosas que el Emelec. El Emelec, con nada de ganar, ni nada que perder.
1: El día domingo, a las 11:30 a.m, la Universidad Católica recibe a Macará.
0: Universidad Católica Macará. ¿Domingo a qué horas?
1: A las 11:30.
0: 11:30 estamos aquí el domingo.
1: Sí.
0: Transmitiendo nuestro segundo partido.
1: Sí.
0: Católica versus Macará.
1: Y este partido se jugará en el estadio de Independiente del Valle.
0: En el estadio de Independiente del Valle. ¿Ahí es favorito Macará? No. Pero creo que Macará es el mejor visitante que tiene el torneo.
1: Es el mejor visitante y más que todo Macará nunca ha perdido puntos en cuestión de visitante y una Universidad Católica que hacerse de local le ha faltado muchísimo. El día domingo a la 1:45 p.m, Orense versus Deportivo Cuenca.
0: Nos importa el partido, sí, por el Orense. Yo creo que el Cuenca es más, tampoco creo que el Cuenca vaya a descender, complicado. Yo creo que los equipos que tienen que sacarles puntos para que no se acerquen al equipo de técnico universitario es importante, ¿no? A mí me encantaría, por ejemplo, que ya se despegue el Cuenca, que ya se despegue el Muchurruna, que el Orense siga pegándose al Delfín, sí, para que el técnico tenga otra oportunidad.
1: Yo creo que tal vez en este partido nos importaría muchísimo que el Deportivo Cuenca le gane, pero más que todo que Orense no sume de tres, porque si mal no recordamos está en el fondo de la tabla Manta, Delfín, Técnico Universitario y el Orense. O sea, en cuestión de descenso están los cuatro.
0: ¿Sabes qué nos importaría ahí? Tal vez un empate.
1: Póngale un empate.
0: Porque verás, el Orense tiene 33 puntos, ¿sí? Y el Deportivo Cuenca tiene 37. El Cuenca ya se iría con 38. El Orense se quedaría con 34. Pero Técnico ganando hace 36. Saldría del cuarto lugar, sí, y se pondría tercero. Empatando Técnico hace 34. El Cuenca ganando el Orense. El Cuenca estaría salvado del descenso. Y el Orense se complica porque tendría el puntaje con el Delfín. Por eso es importante. Si el Muchurruna le gana al Delfín en condición de visitante, el Delfín se queda con 29. Y Muchurruna con 42, salvado, ya no tiene más.
1: Sí, y ojo que nosotros también hablamos sobre el primer sextangular donde se está peleando la Copa Libertadores, clasificada a Sudamericana, pero el que más arde, diríamos nosotros, que es el sextangular del descenso.
0: Al que nos importa a nosotros, sí, es el del descenso por Técnico Universitario. Y Muchurruna, repito, a mí no me preocupa Muchurruna, me preocupa Técnico. ¿Y cómo termina la fecha?
1: Termina el día domingo, diríamos nosotros, del partido de la fecha. A las 4:30 de la tarde, Liga Deportiva Universitaria recibe a Barcelona sin hinchada visitante.
0: Correcto. Un saludo para la gente que está subiendo a Huachi. Ramiro, te estoy escuchando en el bus. Buen programa deportivo a través de la Turbo y buena música. En el bus te están escuchando, en el Tungurahua. Un abrazo para la gente. En el transporte se moviliza y ahora tiene esta posibilidad ya no solamente estar con música, sino de escuchar los deportes.
1: Es que es variado, Ramiro. Toda la gente mismo tenemos repleto de mensajes en donde nos agradecen porque están informados de Técnico Muchurruna y qué más y qué mejor que una música muy buena.
0: Correcto, acá ya me mandan otra persona más que se acaba de inscribir, ¿eh? Otra, mándenme el nombre de quién se estaban inscribiendo, por favor. Una persona más para el taller, ya están haciendo los depósitos. Prácticamente estoy cerrando ya el taller de speaker. 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Nos estamos yendo ya, Marquito, 12:56.
1: Sí, por supuesto, igual agradecer a toda la audiencia que nos sigue y seguimos creciendo aquí en Turbo 93.3, que nos sigan en nuestras redes sociales. Estamos como Tocando el Balón, tanto en Facebook y también en TikTok. Ya empezaremos otra vez con las transmisiones, pero lo que más nos compete es informar y también vamos a tener ya fútbol, Ramiro. Este fin de semana transmitiremos el partido de Técnico Universitario, nos compete a todos los ambateños y también el debut de visitante de Macará.
0: Sábado y domingo en la Turbo, nuestro primer partido aquí. Y mañana nos esperamos 11:30. Y en la mañana, a las 6 de la mañana, inicio creyente. Gracias, Marco.
1: Gracias, Ramiro. Igual a toda la audiencia, el día de mañana estaremos con más Tocando el Balón.
0: ¿Qué será del Gabo Santana? Hoy ya tenía que venir, pues,
1: sí, a completar sí, no, el equipo. No lo hemos escuchado todavía,
0: no,
1: Gabo.
0: Pero no da ni pío ni señal de vivo muerto. ¿Qué será del Gabo Santana?
1: En el speaker le va a ver.
0: Sí, señor. La 1:00 p.m. Más bien las 12:56 p.m. Nos despedimos. Será hasta el día de mañana con más de Tocando el Balón. Ya viene la mejor música aquí en Viajen al Tiempo a través de la Turbo 93.3 y 102.9. Una buena tarde.

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1: 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así obtener un acuerdo en beneficio de ambas partes y evitándoles incurrir en gastos adicionales. 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